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2: Barbra Streisand.

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0: Buenos días a todos y a todas.
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0: Pongo en tus oídos a esta hora de la mañana, 10:04, 9:04 en Canarias, la música del artista que estuvo con nosotros el año pasado haciéndonos bailar en nuestro festival quinto aniversario. Es Oliver Heldens. Este fue el primer single que pinchamos de él en la radio, trabajo que hizo junto a Becky Hill. Esto se llama Yeko Overdrive.

0: but only en Ibiza. Ya sabes que se ha estado celebrando en estas últimas semanas en el Club Universe. Este es su single, Siver. ¿Qué tal? ¿Cómo lo lleva? Saludos y buenos días a toda la gente que tiene la radio encendida a esta hora de la mañana, que nos escucha desde comercios, desde casita, haciendo deporte a estas horas. Tú en el coche. Bien, está bien. Un saludo, ¿eh? Y buenos días. Feliz semana a todos y a todas.
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0: 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Esta semana es novedad en los 40 Dance, Sad Girls, el proyecto de Bibi Rexha y mi querido amigo David Guetta.

0: quinto aniversario el año pasado en el espacio Live Las Ventas. Esta es la música del artista que estará este año en nuestro festival sexto aniversario. Él es Jonas Blue, este es su éxito Girl. Las entradas para nuestro aniversario a la venta en Ticketmaster.
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0: Te mando un saludo desde la estación Dents número 1 del país. Espero que estés comenzando bien la semana. Va a ir mejor, ¿eh? Ahora con la música sonando de la Swedish House Mafia.
3: En

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0: en los 40 Dents. Esto que se llama Pinky Up, ¿eh? Con el dedo pequeñito de la mano hacia arriba, claro. A punto de llegar a las 10 y media, 9 y media en Canarias.
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0: Antes pongo en tus oídos esta versión tan chula de Topical, original del Kencraft 400. Es buenísima.

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0: Clooney girando en los 40 Dents en la mañana de este lunes, en pleno mes de agosto. Espero que vaya muy bien tu verano y si te queda poco para coger vacaciones, pues venga, ánimo.
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1: En el inicio de este verano ha sacado un nuevo álbum que se llama Control Escape y dentro hay joyas como este Shade of Blue, es la música de John Summit.

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0: Hemos comenzado nueva hora en Los 40 Dens, 11:02 de la mañana, 10:02 en Canarias. Bienvenido a la sesión matinal no madrugadora en este lunes. Suena la música de Jonas Blue.

0: Suena el disco de Thoman hace justo un año. Lo estábamos presentando como un éxito veraniego en los 40 Dents.
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0: Pero ya sabes, cada verano traen nuevos éxitos y todos, absolutamente todos, los tenemos en la maleta los DJs de los 40 Dents. Esto se llama Whatever Turns You On. Es lo último de Axwell. Sube el volumen.

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1: Acompañándote en este lunes durante toda la mañana en Los 40 Dents. Vamos con uno de esos éxitos que no caduca, el Show Me Love de Robin S.

0: Tomorrowland es Calvin Harris. Este es su éxito con la cantante irlandesa Yassi. Veraniego, refrescante, Satisfy.
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0: En los 40 Dance, antes de pinchar una de las novedades que tenemos girando durante estos 7 días en la radio, conectamos y subimos el BPM. Ahora con la música de Dubs y Borkius. Está sonando para ti Tsunami.

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6: Y en veranito, pues suenan éxitos refrescantes aquí en Los 40 Dance. Esto es lo último de Hugel y David Guetta. Se llama Sign.

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2: Y por supuesto, conectados contigo, que estás ahí al otro lado, conectado a los 40 Dengs, deseando escuchar éxitos como este de Lana del Rey.

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1: Un placer acompañarte en este primer día de la semana en Los 40 Dents, sesión matinal no madrugadora en la que ahora hacemos conexión Ibicenca. Te va a gustar lo que vas a escuchar en los próximos 2 minutos y medio en la radio Dents número 1 del país. La música de un artista que está girando por todos los lugares del planeta, tiene su residencia en Pacha, Ibiza. Él es Frankie Rizardo. Este es su single, se llama Sinjuku.

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1: Hemos comenzado nueva hora, hemos entrado en el mediodía de este lunes, en pleno mes de agosto, con la música de Abel de Kit y Alicia Polaris, este éxito de la música progresiva de Out of Grace, llamado Anglia, versionado para este año y, por supuesto, para este veranito, para bailarlo en muchos festivales. Este es otro single que no se ha publicado en 2026. Lo estoy pinchando desde los 40 Dents Reserva, pero también se puede bailar en festivales. Y ahora mismo, si quieres, la música de Darude.

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1: 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En menos de 3 minutos y medio está sonando para ti en los 40 Dance una novedad, lo último de Armin Van Buuren. Ahora disfrutamos con la música.

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1: 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Atención a todos los de pecheros y de pecheras. Vaya versión al Enjoy the Silence

0: suena mejor en pista de baile en este 2026 esta remezcla que rejuvenece el clásico de Star Sailor, Four to the Floor.
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1: Esto que suena es uno de los singles más potentes en lo que llevamos consumido de año 2026. New Religion, el disco de Bebe Rexha.

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1: Un placer estar poniéndole banda sonora este lunes, arrancando la semana contigo. Y ahora con la música de Martin Garrix y Ed Sheeran sonando en los 40 Dents.

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0: una de las cosas que tienes que hacer si eres amante de la música electrónica, disfrutar de un set de Arbat. Son buenísimos estos tíos. Here we go.
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0: Sí, los tuyos son uno de esos miles de oídos en conexión con los 40 Dance. Buenos días y feliz lunes, feliz semana. Terminamos ahora con la música de Team Deluxe.

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0: con Abel de Kid en los 40 Dents. 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

0: sido uno de los singles más pinchados en Tomorrowland, con diferentes versiones, diferentes remezclas, lo que indica que es el disco del verano, sin duda. La música de Another, esto se llama Child to You.
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0: Un placer saludarte desde la radio Dents número 1 del país, en este lunes, arrancando la semana, arrancando nueva hora, la 1, casi 4 minutos de la tarde, 12.04 del mediodía, si escuchas la radio desde Canarias. Vamos a comenzar esta hora con otro éxito, con uno de esos discos que no caduque y que siempre, siempre...

0: singles más potentes que tiene en su discografía. Aunque para potente, el disco que tengo aquí preparado, lo último de Katsai, se llama Pinky Up. Esta semana es novedad en los 40 Dance.
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0: Porque tienes girando en la radio dance número uno del país uno de esos temas que está sonando muchísimo en festivales, en clubes, por todo el mundo. Esta colaboración que han firmado Fisher y Townsend, buenísimo este single, se llama Favor.
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1: En menos de 6 minutos llegamos a la 1 y media de la tarde, 12 y media del mediodía si escuchas la radio desde Canarias. Novedad esta semana, lo último de David Guetta y Bebe Rexha, se llama

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0: mañanas hagas conexión con los 40 Dents y estés ahí muy, pero que muy a tope con éxitos como este que suenan en nuestra radio. Lo último de Prospa y Clooney se llama Free Your Mind.
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2: También conectados con toda la gente que, como tú, anda de vacaciones ya en estos días de agosto. Aprovechalas, que luego se pasan enseguida y de repente te ves madrugando de nuevo. Venga,

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2: Pelotazos como este que te van a hacer subir el volumen de la radio en este lunes. Si estás a la escucha de los

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1: Este es un momento provocado. Seguramente que este piano te recuerde mucho al disco que justo ha terminado de sonar. Es lo último de Robin Schulz, Better Times.

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1: Termina aquí la sesión matinal no madrugadora de este lunes en pleno mes de agosto. Mañana a las 10 de la mañana, 9 en Canarias, te espero en la radio. Te dejo girando la música de Rufus du Sol. Adiós, hasta mañana.

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1: Hola, hola, hola. Muy buenas tardes, familia. Bienvenidas, bienvenidos a nuestra primera sesión de la semana en los 40 Dance, lunes 3 de agosto, a tope de tracazos. Y espero y deseo que tu fin de semana haya ido de la mejor de las maneras y que el lunes marche bien. Estaré contigo hasta las 9, 8 si andas por Canarias, momento en el que llegará Abel Ramos con los 40 Dance Reserva. Pues bien, hasta ese momento, tracks potentes como el de Huger y Male Angel y Ultranate con Moving to the Sun no te van a faltar, incluido en 21, el álbum debut del francés que hace poquito, el viernes 24, se acercó a nuestras in-sessions. Por cierto, ya tiene los podcasts de todos los programas del finde en la app y web de Los 40. Estamos en la zona verde. En nada, Mr. Belzan with All, Axwell, Bon, Alesso, One Republic y por aquí un reserva de Lasgow. Gracias por estar ahí. ¡Feliz baile!
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1: Familia, giraba una de nuestras novedades con Axwell y Bon. Ahora, para ti que vas con el volante, Alesso y One Republic.

Prince Offenbach con su revisión A Four to the Floor de Star Sailor. En nada, Hugel, David Guetta, French Montana y Aida Martin, que entraron con Sign. Tuvimos dos, otra es de Armin van Buuren, ahora Eduard Maya.

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1: Giraba Máquina Time. Ahora, una de las dos entradas de la semana. Hugel, David Guetta, French Montana y Aidan Martin.

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1: Things. Familia Dancera, giraban Martin Garrix y Ed Sheeran. Luego llegó la colaboración de Garrix con Madonna en Bizarre dentro de Confessions Volumen 2. Y la última grande que se ha marcado el pajarín ha sido con U2. La segunda ya, después del himno de la Euro. Fireflies gira como bonus en los 40 Dance Club. En nada, cierro esta hora con un himno trancero de Tiesto que tiene un tracazo. Uno de los bonus que te pinché en el club el pasado finde, ¿eh? El podcast en la app y web de los 40, Zona Verde. Antes, Medusa, que lleva dos tracazos este verano, Silence y Weekend. El tercero llegará este próximo viernes, 7 Days.
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1: Desde Tomorrowland Music con Kevin Debris. Y además estarán en In Sessions este viernes, Medusa.

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1: Hola familia, muy buenas tardes. Inaugurada ya nuestra segunda horita, sesión de lunes y que no falte el groove. Giraron Bibi Rexha y Faithless con New Religion. En nada, David Guetta, One Republic, Armin Van Buuren y Silver Panda que entraron el sábado pasado desde los 40 Dens Club con esa revisión a uno de los himnos de Depeche Mode, Enjoy the Silence. Felix Jean, Sas Rodríguez y muchos más como este Ibiza Classics. Vaya joyitas las que nos pinchó ayer José Manuel Duro en Clímax, Minister de la Funky Joy.

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1: Girando una de las dos entradas de la semana, Armin Van Buuren y Silver Panda. Enjoy the silence.

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1: Mi tributo diario al gran Avicii con himnos como Sick Bromance y Fisher y Toons and I giraron con Favor. Y por aquí, con uno de los virales de este verano, desde los 40 Dents Club, una de nuestras últimas incorporaciones, DJ Goya, mi chico.

El Ritual con Abel de Kid en los 40 Dents. 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
1: Momento karaoke en los 40 Dance con Icona Pop, tracazo. I Love It en nada, Fall and What y Pinao con Changes. Robin Schulz y por aquí nuestro compi de los miércoles, lo has oído hace un momento, a las 10 de la noche, 9 en Canarias, su programón El Ritual y junto a Alicia Polaris acaban de revisar desde Natas Discos el himno de Out of Grace, Abel de Kid. Esto

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1: 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Familia dancera, giraban Robin Schulz y Barth con Better Times. El alemán estará en In Sessions el próximo sábado 22 de agosto. Especial Spinning Records. A ver si es el 22 de agosto. Sí, es que yo alguna vez con el calendario lo llevo así regularmente. Pues bien, habrá un poquito de pajareo casi casi al amanecer, ¿eh? Tocando muchos tracks de su sello Mentalo Music, también a través de Spinning Records. En nada, tengo a Milkin, una buena cantadita, ¿eh? Y un buen reserva. Luego estará por aquí Abel Ramos a las 9:08 en Canarias. Ahora, Cyril, Stumbling In.
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1: Hola familia, muy buenas tardes. Inaugurada ya nuestra tercera horita con Another 54 Ultra, Talk to You. Lo último de la pareja se llama Silver Lines y además en junio lanzaron un álbum de nombre Witness. Espectacular, como lo que llegará de Hendrix, Bibi Rexha y David Guetta con Sad Girls, Axwell, Soul Central. Y por aquí, Alexandra Stan. Feliz baile a ritmo de Mr. Sax.

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Ahora toca un poquito de pajareo. Girando pin.

0: 2022 su colaboración con Clooney y en junio estuvieron en Insessions Podcast en la API web de los 40 Zona Verde. Llega Juanjo Martín junto a Rebecca Brown y cada jueves a las 10 de la noche, 30 años no son nada.
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0: presenta Things.
1: Familia Dancera, giraron Jennifer López y David Guetta con Save Me Tonight. El francés tiene nuevo single con High Payton y creo que es la sexta colaboración que tienen ambos, Buen tándem, como el que tiene también con Morten, con el que lanza otro tracazo. En nada, tengo cierre con Nicky Romero. Vaya melodiones los que nos está regalando este verano el pajarete, Te voy a pinchar uno de sus éxitos, The Moment. Y en la última hora, tracks como Machina Time, Better Off Alone, Lose Control, Sign, una de nuestras entradas, y más delicias sonoras, como esta que llega. Prepárate.
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1: Girando Adam Port y Camila Cabello. Move.

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1: Hola familia, muy buenas tardes. Inaugurada ya nuestra cuarta y última hora con Máquina Chain, Dimitri Vegas, Like Mike, Marlon Hosta, Fidilla Iconic. Y para ti, si te pillo de vuelta a casa, un reserva de Alice DJ.

0: entradas de la semana desde 21, el álbum debut de Hugel, su colaboración con David Guetta, French Montana y Aidan Martin en Sign. También giraron Medusa. Este viernes, te recuerdo que estarán en In Sessions ahora, Showtech.
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1: Y el tracazo de Calvin Harris y Ellie Goulding. También el de Jonas Blue Girl, invitado en nuestro sexto aniversario. Info en redes y en la app y web de Los 40 Zona Verde. Apúntate, llegan Axwell y Bon.

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1: Hola, hola, hola. Muy buenas, familia. Llegamos al final casi casi de nuestra sesión de lunes, pinchando tracazos de Hugel, Email Angel y el Tranate Moving to the Sun. Está incluido en 21, el álbum debut del francés, que el pasado 24 de julio, madrugada del 25, estuvo en nuestras in-sessions. Y hay podcast. También giró Calling y Flying Free y Shades of Blue de John Summit, incluido en Control Escape, el último álbum del pajarín. Por cierto, la fiesta sigue con Abel Ramos, los 40 Dance Reserva. Luego llegará Jesús Sánchez con Funk and Show, nuestra conexión ibicenca en Beach Beach con José Manuel Duro y hasta el amanecer, Deluxe, tus éxitos non-stop, como los tres que tengo para cerrar esta sesión de hoy. Info en redes, notis, podcast y playlist, el app y web de los 40, Zona Verde. Mañana más a partir de las 5, 4 si estás en Canarias. Gracias de corazón por estar ahí, por elegirnos. Familia, feliz baile, feliz vida.
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